0: ya viene la que dan
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2: Esta es la hora.
3: Esta es la hora en su Radio Carnaval. 20 horas con 35 minutos.

0: ¿Qué? ¿Por qué dice eso la gente que uno está grabado? Bro? No entiendo, de verdad, no entiendo.
1: Estamos en la familia, está el cumpleaños, mi tía Luisa.
0: ¿Ya?
1: ¿Ah? ¿Ya? Está el hijo, el René.
0: ¿Ya?
1: Está mi hijo, el Jano.
0: ¿Ya?
1: El Mauricio.
0: ¿Ya?
1: Y mi hija, la Valeria, mi yerno, el Hernán. Y mi nieta, la Flor.
0: Ya, muy bueno. Ahí está mi compadre. Están viendo un saludo a mi compadre Manolito, el panificador. Manolito, ¿cómo está, querido amigo? No. Lo que pasa es que los mensajes igual no son instantáneos, amigo. Tiene que pensar que igual hay más mensajes por todos lados, por todos lados, por todos lados. Manolito, ¿cuántos hijos tiene Manolito? A ver, de nuevo.
1: Compadre, aquí estamos en la familia.
0: ¿Ya?
1: Mi señora.
0: ¿Ya?
1: Está de cumpleaños.
0: ¿Cómo
1: se llama? Luisa.
0: Luisa, la. Partamos por ahí. Le enviamos un saludo para

0: ¿Dónde con mensaje, Manolito? ¿Dónde la veniste? Ya, que digamos a la señora le dice ya. Y ahora empezar a nombrar los hijos, ya.
1: Ah, ya. Está el hijo René. Está mi hijo, el Jano. El Mauricio. Y mi hija, la Valeria. Diciendo, el Hernán. Y ya. Mi nieta, la Flor.
0: Yeah. Cuatro hijos, mi compadre. Panificador. ¿Y en qué momento? Sí, mi compadre entra a trabajar como a las 7 de la tarde y trabaja toda la noche. Y después dice que duerme todo el día. Algo no me cuadra aquí, pero bueno. Buenas noches, monocho. Un cordial saludo desde acá de Concón, el Nao, por acá escuchando en la radio Carnaval. La que más se escucha en todo el mundo mundial. Buena jornada y que tengan un buen fin de semana. Oye, Nao, hoy día pasé por ahí y casi te atropellé. Usted nada con... Es que vimos pasar un caballero. No sé si llevaban la tierra de hoja o un saco de leña. Andaba con un gorro y atravesó. Casi lo atropellamos. Cuando íbamos pasando por ahí, bueno, yo le dije al DJ, este no será el Nao, le dije. Sí, me dijo, igual tiene cara de avispado, sí, no creo que sea el Nao, le dije.

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1: Hola, Merochito.
2: Hola.
1: Aquí el polaco con esta mona aquí, recreo.
2: Buena, compadito.
1: Mándale un saludito al Juan León Molina, el Colorado.
2: Juan León Molina.
1: Está allá en Coyihuay celebrando.
2: Ya.
1: Con los parientes.
2: Buena.
1: Y a nosotros nos lo invitó.
2: ¡Ah! Merochito,
1: gracias.
0: Morochito,
2: ah.
0: No, son 7 hijos.
2: 7.
0: ¿Ah? Los hijos que estaban aquí,
2: ya.
0: Que estaban aquí en la casa, no van.
2: Ya.
0: Fue hasta mi hija, la Sara, que está allá en Osorno, está el Brian en Santiago, y mi hija regalona, la Katy, que está en el cielo. Son 7 hijos, papito.
2: ¿Y en qué momento, compadre? 7 de la tarde, entra a trabajar, sale a las 8 de la mañana todos los días, de lunes a domingo, de lunes a lunes. Y cuando le preguntamos la otra día, dijo, no, si yo duermo todo el día. Yo duermo todo el día, decía, ya, y si duerme todo el día, y me levanto exclusivamente a trabajar acá en la panadería. Y tiene 7 hijos. Algo no me cuadra.

0: WhatsApp a la radio. Saludo a toda la gente que trabaja por allá, oiga. Bueno, yo estoy mandando un saludo de acá de Cabildo. Cabildo, de la Celeste, Cabildo. De acá un saludo para mi señora y para mi hijo, Andrés Romina. Así que de acá, de Cabildo.
1: De Cabildo.
0: Interior.
1: Bueno.

de ventana. Muchas gracias. Bueno, chicos, acá compartiendo con mi manito un asadito en familia. Después de una semana full trabajo, güey. Escuchándote como siempre, la mejor radio en todo el mundo mundial. Andreita de Ventana, tu fiel auditora. Sí. Yo los conocí, como les dije delante, cuando la saludé. Ya que nos escuchó la Andreita de Ventana. Yo los saludé a estos chiquillos cuando estuvimos en la fiesta costumbrista el año pasado en Quintero. Y ahí estuvimos compartiendo. Y la Andreita me dijo, Juanito, cuando usted quiera, pues yo le voy a avisar para que nos vayamos ahí a Ventana a comer un rico asadito. Bueno, vamos a cumplir casi un año y... no pasa nada. Yo creo que le faltó decirme en qué año habrá. 2027, 28, 29, 30, no sé. Pero bueno, vamos a esperar que de aquí al 38... Bonocho, ¿cómo estás? Un gran saludo para Francisco Fredes. Estamos acá compartiendo un marical de Nequillota. Un marical, mira. Bueno, ojalá no sean maricos perdidos, no más cabros.

0: Acá en Cabildo no se toma, poiga, nada de copete acá, compadre, nada. La gente es muy sana acá en Cabildo, poiga.
1: Sí, yo sabía.
0: ¿En serio?
1: Yo sabía.
0: Nada, ni el sábado, ni un día lunes.
1: Ningún día
0: se toma aquí, oye, Morochito, ningún día.
1: Ningún día,
0: se toma todo el mes, compadre.

Estamos en su radio carnaval hasta hora de la noche. Monochito, ¿cómo está? Quiero enviarle un saludo a mi futuro esposo, que se llama Jorge Casanova.

0: Un gran saludo para Jorgito Casanova. Monochito, estamos acá organizando nuestro matrimonio, escuchando la radio Carnaval. Y un saludo para ti y un gran saludo para todos los carnavaleros. Mira qué lindo. Bueno, querida Evelyn, quiero contarte que nosotros vamos a animar casamientos, despedida de soltera, de solteros. En realidad vamos a animar de todo. 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
1: Cotice con Morochito, sí. 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
0: 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Sí. Estamos la promoción Cyber Day.
1: Y no la alcanza, por supuesto, con Morochito. 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Animador más cantante, ¿eh?

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2: Esta es la hora.
3: En su Radio Carnaval ya son las 21 horas con 11 minutos.
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Hoy día tenemos saludos, tenemos cumpleaños, tenemos las que dan C, tenemos de todo.

Estamos en vivo en su radio Caravana a esta hora de la noche. Junto a Juanito Larcón, Monocho Sabrosón, ¡dale! 84-89-09-79. Saludos a la chiquilla de Che Caldito en Calama. ¡Che Caldito! ¿Estás pillando en la casa nomás?

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1: La primera media hora la hicimos para que calentar motores. Se tomaron el primero sin hielo. Porque me imagino que el primero es sin hielo, ¿verdad? 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

Y a la vuelta. Los saluditos. Todos los saludos que han enviado.

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Morochito, ¿cómo estás? Muy buenas noches. Quiero un saludo para nosotras, las güeritas de San Felipe. Está la Karen por acá. Hola, Karen, ¿cómo estás? La Sabrina, la Karen, la Gaby. Estamos compartiendo un vinito. Saludos a las güeritas de San Felipe.

Ya son las 21:49. Estamos en vivo en su radio Carnaval a esta hora de...

0: Saludos para Miguelito, saludos para Raquel. Están en ventana estos viejos ahí, los...
1: ¡Ay, ay, ay!
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0: Gracias, saludos para mi gran querido amigo Miguel y la Raquelita Murillo. No, sino... De todo el tema de los Murillos, ¿no? Están vetados en Quintero, por eso se fueron para ventana estos viejos. Son muy desordenados estos viejos. Los que vivimos en Quintero vivimos en paz, en tranquilidad. Bueno, Chito, ¿cómo estás? Un gran saludo para mi mujer, Maribel González, y a mis hijos, Aarón, y también a la Antonella Maureira, y al que viene en camino, Mateo Maureira. ¡Qué bueno! Organizando su baby shower. ¿Nos falta el DJ?
1: Ya, compadre.
0: ¿Cuándo el baby shower? Díganle más, compadre. ¿Cuándo es? ¿Dónde? Y mandamos la cuenta. Hola, Brocho, quiero mandar un saludo, pedirle un favor. Que le envíe un saludo a mis vecinos Antonio Rodríguez y a su esposa que nos están visitando y compartiendo un asadito en la Barce. En la Barcarola. ¿Qué es eso, amigo? Muchas gracias de Benjamín Mon. Hola, Juanito, ¿cómo estás? Desde la hermosa ciudad de Villa Alemana. Queremos saludar a Omar Díaz Rodríguez. Cumple 58 años con mucho amor de su hermana Ruth y sus sobrinos. Rectifico, son 57. Menos mal que la hermana, oiga.

0: Chito, avísame para grabar. Grabe nomás, grabe, grabe, grabe. Por favor, puede mandar un saludo a los amigos de la comunidad Epi Luis Fuentes del colegio. Ah, no, no, le vamos a decir que... No, no, que le dijo que le avisáramos, la avisa. ¿Y cómo vamos a ver que...? Ya, va a tener que ser para la otra vuelta, compadre. Bueno, Chito, ¿cómo estás, amigo mío? Marcelo de Cartagena, la señora Ingrid, la reina de las empanadas. Manda muchos saludos, querido amigo. Para ella, se lo merece todo. Entonces que me venga a buscar. Marcelo, para la casa. Cambio en el equipo. Sale Marcelo, entra Morocho, si se lo merece todo.
1: Buenas noches, soy Carlito Ron. Estoy en el cumpleaños de mi amigo Gustavo Valdebenito. Un saludo para él, que cumple 56 años. Y un saludo para mi sobrino Eduardo Ron. Gracias.
0: Sí, sí, sí. Este Carlito parece que es de Temu, ¿sí? ¿Eh?

0: nombre es Cristina y queremos dar un saludo a mi hermano que está de cumpleaños. Estamos en la casa de mi papá celebrándole el cumpleaños. Queremos saludarlo, que sean muchos años más. Él se llama Gustavo Valdebenito y muchas bendiciones para él.
1: Mira que cambia. Muchas felicidades para usted. Muchas felicidades para usted. Ahí sí, ahí sí. Puta que cambia la onda. No han pagado ni unos toguanes. ¿Cómo andar diciendo chuchata ahora? No, voy a ser tan agua. No, no.

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0: tiene Carlitos Run este...
1: ¡El puerto!
0: Tiene más pinta de...
1: ¡Y también para Limache! ¡Atención,
0: Quillota! Michael Pérez Jackson.
2: Tranquila, tranquila, chiquilla.
0: ¿No es Ruperto este compadre?

0: la comuna de San Felipe.
1: Hola, Brian.
0: Un gran abrazo a usted. Gran programa, bueno, muy buena música.
1: Muchas gracias.
0: A Daniela también.
1: Daniela.
0: Y excelente programa y que le vaya muy bien. Chao,
1: muchas gracias. Chao. Chao, amigo Brian. Chao, amigo Brian. Un besito. No. No. Chao, Brian. No te echo más. Disculpa, se me fue. No te echo más.

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compadre Monocho. ¿Cómo estamos con un Tintán? Ya vamos, compadre, cuando quiera nomás. De Gómez Carreño, buenas.

que me está dando cero. Y de la peligrosa. No se olviden que nuestro número es el 8489-0979. 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

0: eso sí. No, con respeto así. Estamos en vivo. Luis Merino de pie.
1: Anda, cortarte mierda, está lloviendo después.

0: por supuesto también un gran saludo para toda la gente que está en Quintero, en Puchuncaví, hasta ahora la noche, en Concón.
1: ¡Eso!
0: Viña del Mar, escuchando la carnaval.
1: ¡Para Daniela!
0: 22 con 40 minutos. 22.

morochito lindo. ¡Ay! Le voy a mandar un saludo a la Maite Sedán, pero por supuesto. Hola Maite, ¿cómo estás? Gusto saludarte. Y hoy jugó la pelota por su equipo Unión Española y salieron destacada entre las mejores jugadoras. Gracias al oro. Saludos Maite. Jessica de Golín.

0: Excitación de Trenes, todos a bailar.
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0: Un gran saludo para mis grandes amigos.

para la tía Mila. Lo más lindo es la tía Mila. Salud, tía Mila. Salud, tía Mila. ¿Cuándo me ha invitado a tomar once, tía Mila?

recién prendiendo el carbón. Palazado con mi taita, el Lucho Valdés. El gorreado le dicen a Gambuín. Menos mal que el hijo, pasándola bien junto a Ricardo y Yasmina. Muchas gracias, chiquillos. Saludos, saludos, saludos para Buin. Me pide una, yo le doy una, me pide dos, yo le doy dos, me pide tres. Entre sus brazos no me rindo, tamarindo. Saludos a Luchito Valdés. Uno, dos y tres. El gorreao. De Buin.

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1: Bueno.
0: Junto al Morocho Sabrosón.
1: Aquí estoy.
0: Juanito Alarcón.
1: Gracias. Dejen tomar un poquito de... Estoy tomando tecito hasta ahora, tecito. Tecito con canela para la garganta, para el frío. No. Para mojar las cuerdas vocales. Do, re. ¿Ve? Ahí se escucha mejor, ¿ve? Aló. ¿Se escucha ahí atrás? Bueno, ¿cómo estás? Uy, delante se ve una temblor se percibe en la zona central del país. Y adivinen, me estaban preguntando, adivinen dónde fue el epicentro. Dicen que el epicentro fue en Quintero, 4 grados fue el temblorcito. Nosotros somos agrandados y nosotros el otro día, ¿cuánto fue en Calama? A los chiquillos que me están escuchando en Calama, ¿cuánto fue? 6.9, weón. ¿Qué te preocupáis, weón? ¿Qué te preocupáis si fue 6.9 nomás? Un temblor. Sismo. Se percibe un sismo a las 5. ¿Se acuerdan el otro día? Y no pasó nada, weón. Y todo tranquilo, así como, weón. 6.9. Y ahora me dicen que hace un rato atrás tembló en Quintero, 4.0 fue el temblor en... El epicentro fue en Quintero, ¿ah? ¿Eh? Estamos revisando las... Aquí está la información, 18 kilómetros al oeste de Quintero, a las 22:14. Hoy día 30 de mayo... Se registró latitud menos 71.71, profundidad 50 kilómetros, magnitud 4.0. Mi papá me decía, de un 6.5 me despiertan. ¡Ah! Cabro, espérense. Antes que sigamos, chiquillo. Ante cualquier cosa, de verdad les digo, ante cualquier cosa, afirmen bien las botellas, de verdad. Vean cuánto le queda el líquido, si tienen hielito, los vasos, lo primero, ustedes saben, la botella. No, ¿para qué? La tele, la foto, no. La botella, cabrón. Ustedes se preguntarán, Monochito, pero ¿por qué está hablando eso? Porque dentro de todo... Hay que mantenerse hidratado. Así que el epicentro fue en Quintero. Ya vamos. Hola, Brochito, ¿cómo estás? Te invito a tomar una botella de vino para que Karencita me deje de tomar. Y dile que me dé permiso allá, acá en Ovalle, por favor. No, ¿qué me estás metiendo, amigo? Aquí puro tecito con canela, compadre. Monochito, ¿cómo estás? La Vale por acá, hola Vale, ¿cómo estás? Monochito, ¿cómo estás? Bien. Yo, la Vale, ¿sabí con quién estoy? Con el Luchito, sí, con él, Monochito. Aquí está la Vale, me está escuchando en la calera. Monochito, si en Quintero fue 4.0, más ratito con el Luis, 9.4. Pero esperen, chiquillos, espérense, dejen llegar a la casa primero, porfa. Ya, Brochito. ¿Cuándo las quedan C? Calmao nomás.

0: de ese. No, si de perro rectificó, dijo que era Maipú.
1: La avenida Maipú.
0: No, Maipú, porque Maipú se no sé dónde es.
1: Está cortado el tránsito, por favor, para que vas ese datito, morochito.
0: Vale, compadre. Muchas gracias, viejo. Morocho, te mandé allá, aquí en Pompeya, haciendo un asadito y escuchándola. Ah, perfecto, un asadito. A mi mamita Laura Cecilia de Álvaro, Pompeya Norte, acá en Pompeya. Vale, vale, vale. Hola, buenasito, soy la Angélica de La Calera. Estamos sin luz, San Diego, con Chañaral. ¿Qué pasó? Pero escuchando la carnaval. Besito. Un tema movido para la oscuridad.
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0: acá para compartir un fin de semana en compañía de la radio que más se escucha. A esta hora, seguimos con la celebración total. 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
1: Muchas gracias. ¿Cómo lo están pasándolo? Todo bien. Hola, monochito, ¿cómo estás? Acá Osvaldo de La Palma. Un saludo a mi cuñada Noldia y mi concuñado Erwin, a mi señora Edith, compartiendo algo para el frío. ¿Quién manda ese mensaje? No tengo idea, pero...

Monochito el carrete en Placeres Cidia, en pleno progreso, ¿eh? 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

Quiero darle un saludo a mi esposa Fabiola Ormazábal, de parte de su esposo que la ama, Gregor Jambliske. No puede ser Gregor Reyes. Hola, Monochito, Michi y Angélica por acá desde San Antonio. Queremos mandar un saludo a nuestro vecino Manolito Barraza. Buena, Manolito Barraza.

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1: Mira amigos, son las 12 de la noche en puntito. Ya es domingo 31 de mayo. ¿Cuándo pagan? Esto es lo que me...

¡Nos vamos! Monochito, ¿cómo estás? Espera. Tengo que mandar un saludo de cumpleaños. ¿Para qué es el saludo de cumpleaños? Dice, Monochito, te estoy escuchando aquí en Quilpué. Mañana está mi nieta. No te puedo creer.

0: Chao, chiquillos, muchas gracias. Hoy un saludo para nuestro grande amigo de Arica. Buenas, monochitos, ya la última semana acá en Arica. Ya descansar a San Felipe. Saludos a mis compas de Reynoso Catemu. Cristian por acá, querido amigo, un gran saludo para ti. Muchas gracias, te queremos mucho. Buen retorno y que te vaya muy bien en el... en el regreso a casa. Y ojalá que no te encuentres con alguna novedad.
1: No.

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0: jamón.
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2: 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Dice.

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1: 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Esta es la hora.
2: En su Radio Carnaval son las 6 de la mañana.

0: Esta es la hora.
1: En su radio Carnaval son las 6 de la mañana con 33 minutos.
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0: 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Esta es la hora.
1: 7 de la mañana con 4 minutos.

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4: Esta es la hora. 7:31 a.m. En San Pedro, Carnaval, por el 91.9 FM, y para el mundo por la web www.radiocarnaval.cl, porque somos la que más se escucha.

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2: En Bendición y Victoria damos inicio al programa del Centro Botánico Alternativo de Juan Taramacura. Estamos aquí cumpliendo la cita a la hora en punto, a través de esta prestigiosa estación de radio, donde usted me escucha, hijita, hijito de mi corazón, a lo largo y ancho de todo Chile, a todas las poblaciones a donde llega esta prestigiosa estación de radio. Aquí, con entusiasmo, con fe, dándole gracias a nuestra Virgencita de Guadalupe, dándole gracias a nuestro Dios Padre que nos permite llegar a sus hogares, a su sitio de trabajo, en su auto,

Crece. Esas personas que trabajan el campo, sus animales no se reproducen, se mueren misteriosamente, usted no sabe por qué. Los cultivos se queman, se dañan. Esos árboles frutales ya no están dando las cosechas. En fin, hay una cantidad de dilemas, problemas que usted no sabe qué hacer, cómo resolver. Por eso Juan Taramacura tiene la capacidad y tiene la sabiduría, el conocimiento, donde le va a decir la verdad a usted de lo que pasa en su vida. Vamos avanzando, no se olviden el vasito de agua para que hagamos la oración de los enfermos de San Juditas Tadeo. Muchas personas que me visitan de allá, de Combarbalá, de Ovalle, de Curicó, de Talca, me dicen: Don Juan, yo hago la oración del vasito de agua porque es verdad. La oración tiene poder. Yo siento una mejoría. Me siento tan bien cuando hago esta oración que usted hace del vasito con agua. Eso me da alegría. Eso me da realmente mucho entusiasmo. Ya se está viniendo el frío. Abrigarse bien. El clima está cambiando y se va a venir demasiado duro. Y empiezan las enfermedades, empiezan las epidemias, empiezan ya a verse cantidad de gripes y problemas con el frío. Entonces hay que tener mucho cuidado. No se olvide, las personas que vengan a la consulta tienen derecho a llevar el medallón de la Virgen de Guadalupe, este medallón que les entrego rezado, conjurado, de la Morenita de México. También tienen derecho a un carné que tiene vigencia de un año, ustedes lo saben. Estas son las ventajas que tiene la gente cuando visita Juan Taramacura. No me confunda usted con personas que empezó a escuchar de la noche a la mañana. No me confunda con personas por ahí que ha tenido malas experiencias, adivinos, brujos, chamanes. No me confunda con estas personas. Recuerde que Juan Taramacura no es adivino, no es brujo, no soy chamán. Soy sanador botánico. De pronto usted fue a sitios y le hicieron perder la fe porque no le ayudaron, porque no le sacaron adelante o no le dijeron la verdad. Por eso usted cuando viene a mi casa, consultorio, venga, venga con fe. Porque aquí yo le voy a decir la verdad si le puedo ayudar o no le puedo ayudar. Vamos dando inicio. Tengo un WhatsApp que me enviaron de aquí de Santiago Centro. La señora Lucía me dice: Don Juan, he escuchado que la ruda es una planta que me puede ayudar para las malas energías. Yo la verdad no conozco de planta. Yo sé que la ruda es una planta medicinal, pero me dicen que me va a ayudar para las malas energías, que ponga ruda a la entrada de mi hogar. Yo tengo un negocio de comida y viene mucha gente y muchas veces siento una pesadez, gente pesada, y la verdad a veces se siente un ambiente negativo. Quiero que usted me diga, Don Juan, si esta planta realmente me va a ayudar para las malas energías. Claro que sí. Claro que sí, mi señora. Esta planta es muy conocida y es buena colocarla a la entrada de cualquier negocio, de un hogar, porque ella absorbe las malas energías, protege el hogar, incluso. Hay quienes aseguran que cuando la ruda se seca repentinamente de la noche a la mañana es porque ha retenido una carga negativa muy fuerte. Eso es verdad. Las plantas medicinales, hay plantas que curan, hay plantas que matan, y hay plantas medicinales y hay plantas psíquicas como la ruda. Es verdad, eso es muy bueno y ella le va a ayudar a retener esa carga negativa que posiblemente le está obstaculizando la venta en su negocio, o lo que usted misma dice, que siente esa energía negativa. Entonces es porque
gente que entra al negocio.

0: socio, que son muy pesados, envidiosos, chismosos, ponga esa ruda a la entrada del negocio porque le va a ayudar a retener esas energías negativas. Dios me la bendice.
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0: Seguimos haciendo las curaciones, las sanaciones. Juan Taramacura en su casa consultorio. Hoy tenemos una pareja aquí que está recibiendo una consulta y una sanación. Hermano mío, cuéntele usted a la gente de dónde viene.
5: De Los Ángeles.
0: Cuéntele la experiencia el día de hoy con Juan Taramacura. Cuéntele a los oyentes qué pasó, cuál era su problema, qué lo motivó a venir con Juan Taramacura. Y el día de hoy en esta curación, ¿qué vio usted?
5: Lo que me motivó a venir fue una serie de acontecimientos, sucesos que han estado ocurriendo en mi vida. Caminos cerrados, que no se abren. Se cierran intempestivamente, lo que afecta a mi vida personal y fundamentalmente mi vida laboral. Por recomendaciones vine a verlo a don Juan confiando en su ayuda y el día de hoy he podido ver en parte del trabajo que él ha realizado una forma como se ha manifestado y cómo ha podido sacar parte del daño que tenía, del daño que hay en mí, y eso me da mucha fe, mucha esperanza para que el día de mañana pueda efectivamente salir todo ese mal que habita dentro mío.
0: Usted es una persona profesional, una persona preparada en la vida, y muchas personas dicen, no, pero es que esto no le pasa a todo el mundo y todos estamos expuestos a que nos pasen algo y nos hagan algo, ¿no? Usted como profesional, ¿usted qué le dice a la gente que escucha el programa o que tiene una situación parecida o igual a la suya?
5: Sí, básicamente que debemos ver la vida, debemos ver estas situaciones con otros ojos, porque no todo lo podemos explicar por medio de la razón. Como profesionales muchas veces tendemos a racionalizar todos los hechos y creer única y exclusivamente en la razón, pero hay muchas situaciones que están mucho más allá de la razón y que realmente existen. El daño existe, el mal existe, las brujerías existen. Hay personas, hay gente que causa mucho mal a los otros, a sus semejantes, y a veces no nos damos cuenta de ello.
0: De lo que pasa realmente. Bueno, tenemos aquí a la señora, la esposa. Me regala unas palabritas. A ver, madrecita, usted que acompaña a su esposo, ¿qué piensa de lo que acaba de ver?
6: Yo encuentro en realidad que es increíble la maldad que hay en el mundo. Y ver que uno puede, que está en la familia, es realmente fuerte. No sé qué más decir.
0: Ya, un poquito, está ya un poquito nerviosa por lo que acaban de ver. Bueno, de todas maneras, muchas gracias por estas palabritas. Continuamos con el programa.
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0: Vamos a recibir estas palabritas de las personas que llevan el tratamiento de la eufrasia. Aquí en Vallenar el día de hoy se encuentra una persona que llevó un tratamiento de la eufrasia. Madrecita, cuéntele a los oyentes con la eufrasia cómo le ha ido y qué piensa usted de este tratamiento y lo de las venas, porque también le ha secado mucho, le ha mejorado mucho las venas, ¿no?
8: Sí, me secaron harto y ¿cuánto se llama? Este caballero me decía que tenía día, todas esas cosas, y se me secó todo. Muy bueno el remedio, igual que la para la vista también, porque este caballero igual ha sanado, ya no tiene lo blanco que tenía, se le está corriendo hacia atrás ahora, ya tiene poquito y ve bien.
0: Usted llevó el tratamiento de la eufrasia para una persona amiga suya que tenía problemas y a este caballero vista. Le ha mejorado en los ojos, ¿no?
8: Sí, mucho. Harto, y eso que a veces no hace, a veces no.
0: Se le olvida.
8: Pero no,
0: pero que la eufrasia sí les ha servido.
8: Sí, pues sirve mucho. Si yo quería venir a verlo para eso, para
0: y la vena válice también usted llevó, y su piernita, usted tenía una herida.
8: Sí, pues varias heridas, no una.
0: ¿Y le secó?
8: Sí, pues me secó todo.
0: O sea,
8: todo.
0: Que el tratamiento doy gracias. De esclerosterol las venas también le ayudó.
8: Mucho. Yo le doy gracias al hermano y gracias porque me dio esos remedios y me hizo bien. y ando mejor ahora, yo mucho mejor.
0: Mucho mejor.
8: Sí, pues.
0: Llevó tratamiento de eufrasia, llevó tratamiento de vena varice y gracias a Dios le ha mejorado las dos cosas.
8: Sí.
0: ¿Recomienda usted la eufrasia?
8: Mucho le recomiendo a la gente que venga a buscar la necesidad, que él puede venir a comprarla y llevarla y echarse si le va a ir bien.
0: ¿Y la vena varice esclerosterol también,
8: también
0: lo recomienda?
8: También lo recomiendo porque a mí
0: bueno,
8: me hizo
0: los
8: bien.
0: Tratamientos.
8: Muy bueno, muy bueno el caballero igual.
0: Bueno, gracias por estas palabras. Continuamos con el programa.
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0: Vamos a tomar el vasito de agua y vamos a hacer la oración de los enfermos. Si hay personas con enfermedades terminales, si usted tiene una preocupación porque hay un problema, algún hijo suyo que tiene problemas de drogadicción, de alcoholismo, pida, pida con fe. Aquella persona que tiene esas enfermedades que lleva tiempo y la ciencia médica no ha podido curar, vamos a hacerlo con fe. La oración tiene poder. Van a repetir. San Juditas Tadeo, patrón de los casos difíciles, camina por mi casa, llévate mis preocupaciones y cualquier enfermedad. Por favor, vigila, sana y bendice a mi familia, amigos, aleja a mis enemigos, en el nombre de Jesús. Amén. Amén. Tómese el vasito de agua. Mañana será otro día. Mañana vuelve a la misma hora. Juan Taramacura.

Hemos llegado al final de un programa más. Esperamos que haya sido de su agrado los consejos que con sacrificio hemos traído para usted y que los aproveche verdaderamente y ponga en práctica. Hasta una nueva edición de su programa.

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Esta es la hora. En la Carnaval ya son las 8 de la mañana con 23 minutos. 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
1: Esta es la hora. En la Carnaval ya son las 8 de la mañana con 31 minutos.

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4: Esta es la hora.
5: En su Radio Carnaval ya son las 9 de la mañana con 2 minutos.
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6: Esta es la hora.
7: En su radio Carnaval, ya son las 9 de la mañana con 33 minutos.
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3: Esta es la hora.
7: Ya son las 10 de la mañana con 3 minutos.
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Muy buenos días para usted, señora, para usted, caballero. ¿Cómo están? Un abrazo, muchas gracias por estar en la sintonía de la Radio Carnaval de La Calera en esta jornada de día domingo 31 de mayo, último día del mes. Así está la cosa y mañana comienza el segundo semestre de este 2026. 1 de junio, como bien ordenadito, día lunes 1 de junio. Gracias por estar con nosotros. Vamos a acompañarle hasta las 12 del día con canciones que han sido elegidas especialmente para ustedes. Este es un programa de recuerdos con canciones de algunos años, los éxitos de siempre, como yo le denomino. Lo otro que le quiero comentar está bien cubierto en la zona. Voy a hablar luego del pronóstico del tiempo. No se ve lluvias hasta por lo menos el 12 de junio. Más bien mañanas heladas. Bueno, es que ya estamos prácticamente despidiendo el otoño y entraremos luego al invierno. Y eso preocupa porque algunos dicen que va a ser un invierno lluvioso, otros dicen que no tanto y que a lo mejor se va a ir al extremo de lluvias. Pero ha sido un otoño con muy poca agua. Y eso lo podemos chequear luego. No ha llovido prácticamente nada. Y eso ha llevado a que estemos con una sequía importante en la quinta región. Imagínese que en Puerto Varas, usted ha oído hablar de Puerto Varas, que está por allá lejos, ¿cierto? Lo que era antes la décima región, región de los ríos, región de los lagos, ahí está Puerto Varas. Y han tenido 6 a 7 días seguidos con sol, con el cielo absolutamente despejado, hecho que no había ocurrido hace 65 años en Puerto Varas, en la zona. Y la gente estaba preocupada, pensaba que iba a haber un terremoto, un temblor. Y después, claro, después de los 7 días se normalizó el clima y ha llovido y ha estado helado, pero que en otoño tengan sol para andar hasta con polera, eso no ocurre. Pero bueno, son los cambios climatológicos en el mundo, de eso vamos a hablar en los próximos minutos también. 10 de la mañana con 11 minutos, 10, 11 minutos. Usted nos escucha acá en la Carnaval de La Calera. 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

lamentablemente, porque las materias primas llegan del extranjero. 26 y 27 de junio la entrega. 10 de la mañana con 12 minutos. 10 con 12 minutos.

con ese tema de Humberto Tosea, Yo caminaré. Ahí de fondo está Cristóbal, compañero de colegio, de curso, una niña, una historia. Oiga, me han preguntado mucho por el aceite de orégano, las auditoras y auditores. Yo tengo que decirle que este aceite de orégano hay que tomarlo con absoluta responsabilidad. ¿Por qué? Porque es un potente antibacteriano y antifúngico. Entonces, el aceite de orégano es un extracto natural súper potente. A diferencia del orégano que usa usted para cocinar, porque venden aceite de orégano para cocinar, así como el aceite de oliva. Bueno, el aceite de orégano, el que viene de Grecia, el aceite concentrado, es famoso en el mundo de la naturopatía, gracias a dos compuestos claves, el carvacrol y el timol. Entonces, le entrego antecedentes principales de los beneficios y las propiedades que ha descubierto la ciencia. Cuando hablo de ello, son comunidades científicas estadounidenses, comunidades científicas europeas. Entonces, de frente, ¿para qué sirve? Es un antibiótico natural muy fuerte, muy potente, antibiótico natural entre comillas. Ayuda a combatir bacterias como la Escherichia coli, la Staphylococcus aureus, Escherichia coli, Staphylococcus aureus, y es muy efectivo contra hongos, especialmente la Candida albicans, que le llama, que es causante de infecciones vaginales o digestivas. Ahora, ¿cómo sabemos que estamos con hongos, con parásitos? No lo sabemos, porque tendríamos que hacernos una muestra, ¿cierto?, de heces, de desechos, ¿cierto?, y tendríamos que llevar esa muestra al médico y que la revisen, y ahí nos darían un tratamiento, y normalmente uno no hace esta muestra de feca, y no, tampoco es muy agradable. Bueno, ¿y qué más hace este aceite orégano? Se utiliza con frecuencia para aliviar los síntomas de resfriados, ahora que viene el invierno, gripe, sinusitis, bronquitis, ayuda a reducir la inflamación de las vías respiratorias. Pero es un gran aliado para combatir, yo diría que esto es lo más importante, parásitos intestinales y reducir el sobrecrecimiento bacteriano en el intestino. También ayuda a disminuir la hinchazón, los gases y el meteorismo. Entonces, ese es el aceite orégano que viene de Grecia. Si es que no viene de Grecia, es de Italia, pero en esos son lugares donde está este aceite, que se recomienda que uno lo tome en cápsulas. Todo el mundo habla de esto en cápsulas. ¿Por qué? Porque hay un aceite orégano y usted tiene que diluirlo en agua, agua tibia, dicen algunos, agua helada, otros, y echa unas gotas ahí, porque viene esto con un gotario. Y es bastante picante, ¿cierto? Llega a quemar el esófago, porque es muy fuerte el aceite orégano por los elementos que le digo, que son el carvacrol y el timol. Entonces, otros le dicen que usted tome aceite orégano y que se coloque unas gotitas debajo de la lengua y que aguante un poquitito, después las traga. Es que es inaguantable, porque es muy, muy picante. Entonces, todo se habla al fin del día en que esto sea en cápsulas, y tiene que tomar dos cápsulas diarias, pero no puede hacerlo más de dos meses de tratamiento, no más, porque el aceite de orégano es tan fuerte que es un potente antibiótico natural que incluso puede producir un desequilibrio en su flora intestinal. Así que con responsabilidad tiene que tomar este producto natural. No menores de 18 años, no pueden tomar los menores de 18 años, a pesar que yo sé que usted me va a decir, tengo un hijo que parece tener parásitos, pero no, este aceite orégano, el nuestro por lo menos, no se recomienda para ello. Nunca a mujeres embarazadas, nunca a mujeres que estén dando pecho, que estén amamantando. El resto todos, porque existen en el mundo, dicen la Organización Mundial de la Salud, que hay más de 3.700 millones de habitantes en el mundo que de alguna forma tenemos parásitos, o tenemos alguna bacteria, o tenemos hongos, etcétera. Entonces, hay parásitos intestinales, hay que reducir el sobrecrecimiento de estas bacterias en el intestino. Y el producto tiene un valor alto, porque no es fácil traerlo de Grecia, y no, es súper complicado todo ello. 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
4: Esta es la hora.
5: Ya son las 10 de la mañana con 33 minutos.
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0: eso.
1: Revisemos el pronóstico del tiempo. Está absolutamente nublado, ¿cierto? La temperatura en este instante de La Calera es de 10 grados. La sensación un poquitito más, ¿eh? 11 grados, hay niebla. Hay viento sureste de 13 kilómetros por hora. Y la máxima de hoy día será de 15 grados. Entonces yo le voy a ir comentando de a poquitito para que nos demos cuenta. Y ojalá que este pronóstico esté fallado, ¿cierto? O que haya un error, o que la naturaleza, no pensando en los errores, la naturaleza cambie y permita que llueva. ¿Por qué? Porque mañana, lunes 1 de junio, la temperatura máxima va a estar también con nublados parciales, más bien nublado, será de 17 grados. Pero la situación cambia el martes 2 de junio, porque no va a ser frío, porque la mínima va a ser de 8 grados y la máxima de 20. El día miércoles, estoy hablando del cielo despejado, ¿eh? Día miércoles, 21 grados, mínima 10. ¿Se da cuenta que las temperaturas mínimas no son tan bajas? Día miércoles, máxima 21, mínima 10. El día jueves, mismo pronóstico, con 20 grados de temperatura máxima y sube la mínima a 11 grados. El día viernes, 10 grados de mínima, máxima 20. Hablo del día viernes 5 de junio. Y el día sábado 6 de junio, máxima 18 grados, mínima 9 grados. Y si yo reviso el pronóstico extendido, que la dirección meteorológica lo entrega hasta el sábado 13 de junio, terminando el invierno, señora, terminando el otoño, sábado 13 de junio, el día domingo 7, o sea, el próximo domingo, cuando esté, si Dios quiere, aquí frente al micrófono y estar ahí compartiendo con ustedes, la máxima será de 20 grados y va a haber 9 grados de temperatura. Y el día lunes 8, 20 grados, el martes 9, 17, el miércoles 10, 16, el jueves 11 de junio, 18 grados, el viernes 12 de junio, 16 grados, el día sábado 13 de junio, 11 grados de temperatura máxima. Esto ahí ya baja, ¿cierto? Mínima 6 grados. Pero esto es un pronóstico extendido. Es un pronóstico a futuro. Pero desde hoy, 31 de mayo, domingo, último día del mes, hasta el sábado 13 de junio, no existe ninguna posibilidad de lluvia. Ninguna. Según este pronóstico de la Dirección Meteorológica o Meteorred, y el satélite, y todos los satélites, si uno se mete a los pronósticos que uno de repente lee estadounidenses, y que por cierto tienen el nuestro también, no se ve para nada lluvia. Y esto es complejo. Algunos dicen, que se lo comentaba, de que esto se va a venir todo en invierno, y que invierno va a ser muy lluvioso. Otros dicen que no va a pasar nada. Tiene que pasar algo, porque hay regiones como la región de Coquimbo, la región de Valparaíso, parte de la región metropolitana, que no resiste más sin agua. La región de O'Higgins también, porque llevamos un déficit de hace mucho tiempo, que usted me puede decir, el año pasado llovió, sí, pero llovió poco. Entonces es mucho el tema y no puede ser. Ojalá que la naturaleza se acuerde de nosotros. Estaba ahí con el Gypsy King a mi manera. Escuchemos el tema completito. Mire, aquí está.

10 de la mañana, 43 minutos. 10:43. 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Pero es importante que sepa que el citrato de magnesio es una de las formas más populares y mejor absorbidas de magnesio en el cuerpo humano. Claro, porque tiene una alta biodisponibilidad. Si usted compra magnesio solo, si no tiene este nombrecito, el citrato magnesio, no tiene este agregado, bueno, no va a servir de nada porque su cuerpo no va a asimilar el magnesio. Y esto hay que absorberlo, ¿cierto? Perfecto. ¿Para qué sirve el magnesio? ¿Por qué está tan de moda? ¿Por qué en las redes sociales, Instagram, TikTok y todos los influencers, hombres y mujeres, hablan de ello? Porque es súper bueno para el sistema muscular y nervioso. ¿Por qué? Porque ayuda a prevenir calambres, espasmos y la tensión muscular, ya que el magnesio bloquea el calcio que causa las contracciones. Regula los neurotransmisores, los que contribuyen a un sistema nervioso saludable y ayuda a reducir los niveles de estrés y ansiedad. En todos, en la juventud, en los adultos mayores, en todos. Eso es porque regula los neurotransmisores, lo que contribuye a un sistema nervioso saludable y ayuda a disminuir los niveles de estrés y ansiedad. ¿Qué pasa con la salud digestiva? Tiene un efecto laxante, pero ojo, suave. No piense que esto va a ser en exceso, no, suave. Y la razón de este efecto laxante suave es que el citrato de magnesio tiene propiedades osmóticas. Osmóticas, ¿qué significa esto? Significa que atrae agua hacia los intestinos. Esto suaviza las heces y estimula el movimiento intestinal, siendo un excelente aliado contra el estreñimiento ocasional. Por eso hablan en las redes sociales tanto de que sirve para evacuar, etcétera. Pero hay que dar esta explicación, que es porque tiene estas propiedades osmóticas, lo que significa que atrae agua hacia los intestinos y eso suaviza las heces. ¿Por qué nos entrega energía y metabolismo? La producción de energía, que se llama ATP, igual que el tenis, el magnesio es un cofactor esencial en los procesos celulares que transforman los alimentos en energía disponible. Eso se llama producción de energía, se transforman los alimentos en energía disponible. Ayuda a controlar los niveles de azúcar en la sangre y mejora la sensibilidad a la insulina. Ahora, ¿por qué también se habla de que da salud al corazón? Porque el magnesio contribuye, el citrato magnesio contribuye a mantener el ritmo cardíaco estable y regular la presión arterial. Trabaja en conjunto con la vitamina D y el calcio para mantener los huesos fuertes y prevenir la osteoporosis. Ahora, ¿sirve para el descanso? ¿Sirve para la calidad de sueño? Es un inductor del sueño. Al promover la relajación muscular y estimular el neurotransmisor, ¿cierto? Que se llama GABA, que aquieta la actividad nerviosa y por lo tanto es ideal para tomarlo por la noche y mejorar la calidad de descanso. 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Todo esto viene de afuera. Si eso es cuando uno de repente dice, ¿pero por qué tan caro? Bueno, porque es así el tema. Yo me estoy tomando un medicamento que es para la hipertensión arterial. 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

10 de la mañana con 53 minutos, 10:53. 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Revisemos este último día del mes que coincide justo en una jornada de día domingo. ¿Cómo va a estar el horóscopo para usted, señora? ¿Sí? ¿Le gusta saber esto? Porque el último día siempre es como especial, ¿cierto? Y en el caso de Aries, si usted es Aries, póngame mucha atención. El último día de mayo llega con una calma que al principio puede sentirse extraña, pero hay algo en esa quietud que el cuerpo reconoce como necesaria. Y si logras no resistirla, el día puede ser más reparador de lo que imaginas. Algo que el fin de semana fue procesado en silencio empieza hoy a mostrar una forma más clara. No la resolución completa, sino es esa primera claridad que permite ver el siguiente paso en junio sin necesidad de ver todo el camino. En el amor, el último domingo de mayo trae una oportunidad de conexión simple y sin pretensiones. No desde la urgencia de cierre, sino desde esa generosidad tranquila que aparece cuando uno llega al final de un mes sintiéndose suficientemente bien consigo mismo. ¿Qué pasa con Tauro? ¿Cierto? Con Tauro, hablando de este último día del mes, ¿cierto? Por eso estoy hablando del horóscopo, porque es 31. El domingo 31 es para ti casi un estado natural del alma. Y este en particular llega con una calidad especial por ser el cierre definitivo de mayo. Hay algo en el ambiente que favorece la presencia plena sobre la actividad, y eso para Tauro no es nunca una restricción, sino un permiso bienvenido. En la salud, el cuerpo pide hoy un trato gentil y sin exigencias. Tiene que tomar los suplementos alimenticios que yo le ofrezco. No el descanso pasivo, sino ese estado de actividad tranquila donde el cuerpo se mueve porque quiere y no porque algo lo empuja hacia ningún lado. ¿Qué pasa con Tauro en el amor? El último domingo de mayo tiene esa calidad de los momentos que no se planifican y que por eso mismo terminan siendo los más recordados. Simplemente estar con quien quieres, completamente, sin estar en realidad en otro lugar. Con la persona que usted ama, con los seres queridos. Géminis, el último domingo de mayo activa en ti una reflexión más profunda de lo habitual. Hay algo en cerrar un ciclo completo que invita a pensar en lo que valió la pena, en lo que puede soltarse, en lo que quieres que junio sea diferente, sin necesidad de elaborar una lista de largos propósitos, ¿cierto? O una lista larga de propósitos. Hay una conversación que este fin de semana todavía no encontró su momento. Hoy tiene su oportunidad antes de que el calendario gire. No la fuerces ni la evites. Simplemente crea el espacio mínimo para que pueda ocurrir. En lo económico, la distancia del último domingo de mayo puede darle una perspectiva sobre algo que durante el ciclo miraste desde demasiado cerca y que desde aquí se ve con más claridad y menos ansiedad. Luego le voy a hablar de Cáncer, luego le voy a hablar de Leo, luego le voy a hablar de Virgo, porque para que se prepare, y lo digo porque es el último domingo del mes, pero al mismo tiempo es el último día del mes de mayo. Así que por eso estoy hablando del horóscopo y ya viene su signo. Usted que sigue con nosotros en la sintonía. 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

0: Bien. Hasta pasado mañana, señorita.
1: No, maestro.
0: Bueno, pues hasta el jueves.
1: No, maestro. Ya no vendré más.
0: ¿Por qué? ¿Ha decidido no continuar estudiando?
1: No, maestro.
0: Entonces, ¿por qué?
1: Porque me he enamorado de usted.

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3: Esta es la hora.
4: En su radio Carnaval ya son las 11 de la mañana con 3 minutos.
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En este último día del mes, ¿cierto? Estamos revisando el horóscopo para usted. ¿Qué dice con este último día del mes? ¿Cuándo aparece entonces el mes de junio? ¿Cómo se va a comportar todo esto, cierto? No lo hago nunca, pero en esta oportunidad estoy revisando el horóscopo para usted, señora, para usted, caballero, que están en la sintonía, para que nos entretengamos un poquitito en este día domingo. Entonces voy ahora por Cáncer. El último domingo de mayo es para ti uno de los momentos del ciclo donde tu sensibilidad encuentra su expresión más plena. El tiempo que se detiene para estar con quienes se elige, la posibilidad de preparar lo que viene con calma, todo eso resuena como lo más profundo de tu naturaleza. Hay algo que este fin de semana fue moviendo en el plano afectivo y que hoy muestra una señal tranquila de que junio puede empezar desde un buen lugar. No una confirmación dramática, algo más sutil, más confiable precisamente, porque no llegó anunciándose. Cuídate hoy de absorber demasiado de las energías ajenas en el cierre del ciclo. Junio merece que llegues a él con tus propias reservas intactas. ¿Qué pasa con Leo? El último domingo de mayo, activa tu lado más reflexivo, ese que durante el ciclo quedó relegado por la actividad. Hoy hay espacio para esa versión más interna de Leo, lo que piensa en lugar de actuar, la que siente en lugar de mostrar. En la salud, el domingo puede traer la tentación de seguir activo cuando el cuerpo ya pidió parar. Mayo terminó y el cuerpo lo sabe. Darle el descanso que se ganó es más inteligente que llegar a junio en rojo desde el primer día. En el amor hay algo que el último fin de semana de mayo tiene guardado, que solo aparece cuando uno está completamente presente. No te lo pierdas pensando en el lunes. Lo mejor de hoy ocurre exactamente ahora. De aquí en adelante, cuando son las 11 de la mañana con 10 minutos. Virgo, el último domingo de mayo puede traerle la tentación de preparar junio con toda la exhaustividad que la naturaleza prefiere. Hoy usted puede inclinarse hacia el descanso, ¿cierto? ¿Quién entra al primer lunes del mes nuevo descansando de verdad? Rinde más que quien llegó ya corriendo desde el último domingo del ciclo anterior. En el plano afectivo, la informalidad del último domingo puede revelar algo sobre una relación que la rutina del mes no dejó ver con tanta claridad. Lo que aparezca hoy merece ser llevado a junio con atención genuina. Tu salud agradece hoy el silencio elegido conscientemente, no la ausencia de sonido, sino esa quietud interna que aparece cuando dejas de evaluar y simplemente permites que el último día del mes sea lo que es, definitivamente. Me quedan algunos signos entre esos, el mío, señora, porque yo soy del signo Piscis. Entonces vamos a ver qué me depara este último día del mes y cómo me preparo para el mes de junio, cómo me podría preparar para el próximo semestre. Vamos a ver qué pasa con ello.

Son las 11 de la mañana con 15 minutos. 11, 15 minutos. 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Y sabe que conocen muchas personas, taxistas, gente de restaurantes, garzones, con personas que uno conversa, ¿cierto?, en la calle, y se sacaban una foto, decían Chile, Chile, sí, Chile, Sánchez, Vidal. 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Ni siquiera hablan del sur de Chile, no hablan de nuestra cordillera, no hablan de nuestros campos, no hablan de Santiago, no hablan, no tienen ni idea, señora caballero. Entonces, se dedicaron así como a jugar a hacer una encuesta, y en esta encuesta eran todos Vidal Sánchez, Vidal Sánchez, por ahí el huevón, la palabra esa, otro por ahí de una humita, que se sabe mucho de la humita, mire, me entiendo, ¿no? Entonces, esto mismo nos perjudica a nosotros. Hay algunos que no tienen idea dónde está Chile. Hubo que mostrarle en un mapa dónde estaba Chile un señor, y dice, al lado de Argentina. ¿Me entienden? Hasta Argentina conocen, o de Argentina saben. Yo no sé si es un problema de autoridades, de Cernatur, de todos los gobiernos anteriores, de nuestros representantes, nuestros embajadores, que a lo mejor no saben, no dan a conocer Chile. Y por eso no vienen tanto turistas, por eso vienen pocos turistas, no tienen ni idea. Y por eso mismo, todos estos suplementos alimenticios que yo le converso, no llegan, o si tienen que llegar, con force, o pensando de que, no, ¿para qué lo vamos a mandar a Chile si no son muy pocos habitantes, no? Bueno, claro, pero sí hablan de Uruguay, que son 4 millones de habitantes, y Uruguay más conocido que Chile. Entonces ahí hay un trabajo importante que hacer, ¿eh? Esto yo se lo digo a la Cámara de Turismo, a lo que era Cernatur antes, pero alguien tiene que preocuparse de ese detalle. Entonces esto a mí me tiene prácticamente desencajado, por usar una palabra decente. Porque ahora estoy tratando de hablar con el laboratorio, que siempre el día domingo los llamo, estuve con ellos el viernes, y no, me dice, mira, a lo mejor el viernes en la mañana, el viernes en la tarde llega algo, nos van a avisar. Por eso le digo, señora, que hoy día tengo un precio de los suplementos alimenticios naturales, mañana tendré otro precio, no lo sé, y no sé qué voy a ofrecerle. 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

Me escribe un auditor, voy a dar solamente el apellido, el señor Rojas, que es de acá de La Calera, y me dice: hola don Pablo, buenos días, tiene toda la razón con lo que usted comentó. Estando en Panamá nos decían Pinochet, Sala, etcétera, y la gente, cuando uno le decía que éramos de Chile, no sabía dónde quedaba. Me dice este señor, totalmente ignorante. Es más, hay un señor de España que indicó que Chile no existía. Que tenga buen día, me dice el señor Rojas. Sí, yo creo que de ignorancia hay. Igual, de donde no saben dónde estamos, ¿cierto? Ubicado. Puede ser ignorancia, pero también aquí hay una falta de las autoridades de vender nuestro país, de ofrecer nuestro país. Imagínense que los estadounidenses han firmado una cantidad de contratos para colocar importantes industrias de distintos rubros, de tecnología, empresas de comercio en general, cierto, de productividad, grandes empresas estadounidenses en Lima y no en Chile. ¿Cierto? Que uno podría pensar que está el gobierno de José Antonio Kast, y podríamos tener una mayor facilidad con Donald Trump. Pero no es una cuestión de Donald Trump, ni del presidente de Chile. Son empresas, grandes empresas, multi internacionales, estas empresas que ven que les queda más cerca Lima que Chile. Así de simple. Las grandes industrias se están colocando en Perú. Y Perú en este momento y hace mucho tiempo tiene un presidente interino. ¿Cierto? Por eso le digo que no se preocupan del presidente que esté de turno en Perú, no le interesa eso, y que están en elecciones, no le interesa. Colombia hoy día también tiene elecciones, no le interesa las grandes industrias, que son capitales enormes, que esté o no en el gobierno. Le interesa que tengan conectividad, y la conectividad la buscan mucho más en Perú, en Lima, que nosotros en Chile o en Santiago. Claro, porque aquí hay una serie de trámites, burocracias, etcétera, pero en el contexto internacional, en el pentagrama del mundo, prácticamente no existimos para muchos. Entonces, cuando yo de repente le digo: señora, mire, bien, usaron palabras bien populares, quiero tirar la esponja, quiero tirar la toalla, tengo 69 años, y resulta que todavía andamos pensando, ¿nos llegarán los productos? ¿No llegarán? Y el laboratorio es un tremendo laboratorio, y que lleva muchísimos años en el mercado, con una preocupación, con una tecnología, es un laboratorio de punta, y que están siempre pensando en ustedes en general, pero también el dueño del laboratorio tiene su corazoncito, la gente que trabaja. Entonces, estar con brazos cruzados esperando que llegue materia prima, ¿y por qué? Porque no llega a Chile, porque está muy lejos. Entonces está muy lejos. Ahora se ha dado esto especialmente por el tema del combustible, que ha subido su valor y que está disparado el precio, y que traer cuestiones en aviones es complicado, porque tiene que ser un avión especial con cadena de frío, y este cobra un flete aparte, etcétera. Pero llegar hasta Chile, no. Los tipos llegan a Buenos Aires, y mire cuántas veces hemos tenido que llega la materia prima a Buenos Aires, y de Buenos Aires hay que traerla a Chile. O sea, claro, esto yo a ustedes ni se los cuento, pero de repente, a ver, ¿dónde nos han dejado el colágeno? En Buenos Aires. ¿Dónde nos han dejado el noni? En Mendoza. Y resulta que hay que contratar otro avión para que puedan traer la cuestión a Chile, porque la dejan ahí nomás y se acabó el tema. Entonces, por eso le digo yo, yo quiero mucho a las auditoras y los auditores. No sé cuánto tiempo más vamos a seguir con este tema de los productos naturales, de mis productos naturales, porque no me quiero seguir haciendo problemas en la vida. 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Y que ese 26 y 27 de junio, falta harto todavía. Pero a lo mejor son las últimas promociones que hablo del citrato magnesio. Voy a hablar de otros productos porque tengo que cumplir con usted. Pero eso es para que vea que hay una dificultad física también. Y todos somos responsables. Usted no, pero todos son responsables, las autoridades, todo. De que ¿por qué no llegan las cosas a Chile? ¿Por qué llega todo tan caro? ¿Cómo es posible que un medicamento que yo le contaba a usted, que se llama Block D, y que
es el que estoy comprando es bioequivalente porque vale 44,000 pesos y es un bioequivalente del mismo laboratorio y que viene con la franjita amarilla con letras rojas. Y si que es el mismo laboratorio, ¿cierto? Que hace y que fabrica ese bloque de... Y sin la franjita amarilla con letras rojas, vale 60,000 pesos. Bueno, ese mismo laboratorio, señora, caballero, cobra menos de la mitad por el medicamento que yo compro, original, 25,000-26,000 pesos, en Argentina. Y acá llega a un precio absolutamente disparado. Y las razones son, es que cuesta mucho que llegue a Chile. Entonces, por eso le digo, hoy día estaba bien contento el fin de semana yo, pero por ahí me encuentro con la noticia que no sabemos cuánto más citrato magnesio vamos a tener, no sabemos cuánto noni más maqui más colágeno vamos a tener, porque yo no he hablado del noni, del maqui, del colágeno, porque no hay ni una sola capsulita, no hay. ¿Y por qué? Porque el colágeno viene de Alemania. ¿Cuándo llega? No tengo idea. Gracias por escucharme, gracias por entenderme. Así que eso, pues señora, ya le voy a hablar de los tres últimos signos que depara el horóscopo y a ver si me dice que voy a estar súper bien en el mes de junio.

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4: Esta es la hora.
5: En su radio Carnaval ya son las 11 de la mañana con 37 minutos. 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
1: Estamos revisando como último día del mes, como último domingo, el horóscopo. Me corresponde revisar Libra. El último domingo de mayo llega con una armonía que resuena especialmente con tu naturaleza. Las jornadas que invitan a la pausa, que crean momentos donde el ritmo se detiene antes de que empiece algo nuevo. Esas cosas hablan el idioma que Libra conoce mejor. En el amor, algo que el fin de semana fue construyendo tiene hoy un escenario propicio para dar un paso más antes de que junio empiece. No un gran gesto. A veces lo que más consolida un vínculo en el último día del mes es simplemente la calidad del tiempo compartido. En lo económico, el último domingo de mayo puede traerte la claridad sobre algo que durante el ciclo miraste con demasiada ansiedad. La perspectiva del cierre del mes tiene una calidad que el análisis del interior del ciclo nunca puede replicar. Escorpio, el último domingo de mayo tiene para Escorpio una resonancia particular. Es el día donde las transformaciones silenciosas que el mes produjo pueden ser reconocidas con la honestidad que solo la quietud del cierre del ciclo permite. Hay algo que este fin de semana fue madurando y que hoy está listo para ser reconocido, aunque todavía no esté listo para ser actuado en junio. Esa distinción entre reconocer y actuar, especialmente importante en el último día de un mes. En el amor, para Escorpio, el último domingo ofrece una intimidad de cierre de ciclo que no se esfuerza ni se planifica. Si está disponible hoy, recíbela con la profundidad que Escorpio siempre le da a lo que genuinamente vale la pena. Sagitario, el último domingo de mayo te invito a una expansión reflexiva que tiene la calidad particular del cierre de un ciclo completo. Hay preguntas disponibles hoy sobre qué aventura merece ser la primera de junio, sobre qué dejarías atrás si pudieras elegir con honestidad. En la salud, el último domingo del ciclo invita al movimiento en el exterior sin las condiciones lo permiten. Tu cuerpo lleva días pidiendo esa libertad física que solo el aire libre puede dar de verdad, y hoy es el momento ideal. En el amor, la honestidad espontánea que te define puede ser hoy el mejor regalo del último día de mayo que alguien en tu vida reciba sin haberlo pedido ni esperado. Ya me quedan poquitos, tres signos y nada más.

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quedan los tres signos últimos del horóscopo Capricornio en este último domingo, último día del mes, puede traerte una reflexión sobre lo que quieres, ¿cierto?, en junio, que construya, que va más allá de la lista de objetivos. Hay algo en los últimos domingos de los ciclos que invita a pensar en lo que deja huella y en lo que simplemente ocupa el tiempo. ¿Por qué estoy leyendo el horóscopo? Porque coincide que es el último domingo y el último día del mes. En el amor, las personas que estuvieron presentes durante mayo, que sostuvieron, que acompañaron sin hacer ruido, el último domingo del ciclo es un buen momento para que sepan de alguna forma que fueron vistos y que su presencia importó. Hay algo en lo económico que el último fin de semana dejó de ver con más claridad. El domingo 31, es decir hoy, es el momento ideal para ver ese panorama limpio antes de que junio llegue con sus propias urgencias del primer lunes. ¿Qué pasa con Acuario? El último domingo de mayo activa tu lado más filosófico en el cierre definitivo del ciclo. Entender que fue mayo en su totalidad para saber con qué entra junio y con qué no, no necesita ningún ritual para hacer ese balance, solo la honestidad de quien mira un mes completo. En el amor, la conexión más profunda hoy no vendrá de las grandes conversaciones, sino de esos momentos donde ninguno de los dos está intentando ser nada en particular. Esa espontaneidad compartida en el último día del mes tiene una calidad especial. Hay una idea que mayo fue gestando y que este último domingo puede ver con la perspectiva completa del siglo, o del ciclo, digo. Lo que decidas hacer con ella antes de que junio empiece va a determinar en parte si el mes fue de gestación genuina o de postergación. Y aquí viene lo último, querida señora, querido caballero. ¿Qué es lo último? Piscis. El último domingo de mayo es para ti, es decir, para mí, uno de los días del ciclo donde tu sensibilidad y la energía del cierre del mes se alinean de una forma que pocas veces ocurre con tanta riqueza. Captas lo que los finales mueven en el ambiente con una profundidad que otros simplemente no tienen acceso. Hay algo que mayo transformó en ti, quizás sin que lo anunciaras y quizás sin que nadie lo notara. Esa transformación silenciosa es real, aunque no tenga todavía las palabras que la describan con precisión, y hoy empieza a sentarse de forma definitiva. Cierra mayo con gratitud por lo que fue, incluido especialmente lo que no salió como esperabas. Piscis sabe que las grietas son por donde entra la luz, y este último domingo tiene suficiente de esa luz como para llevar algo de ella a todo lo que junio va a traer. Yo nunca hablo del horóscopo, señora, pero lo quise hacer porque estamos cerrando un ciclo, estamos cerrando un semestre, estamos cerrando el mes, estamos cerrando los primeros cinco meses del año, ¿cierto? Pero entramos al mes de junio y estamos prácticamente a la mitad del año y estamos entrando al término, ¿cierto?, luego del otoño. Pero además coincide el último día del mes con un día domingo. Son las 11:55, 11 de la mañana con 55 minutos. Todavía tengo algún temita musical para usted en este día de recuerdos. No.

0: Son las 12 del día con un minuto, 12:01. Estamos terminando el programa en este día, domingo 31 de mayo. 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Como siempre, muy muy agradecido de la sintonía. Si Dios quiere, nos estamos escuchando el próximo domingo, pero mañana lunes con Cevita. Un abrazo, que esté súper bien.
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5: Esta es la hora.
7: Esta es la hora en su Radio Carnaval. 12 horas con 4 minutos.
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7: Esta es la hora.
8: Esta es la hora en su Radio Carnaval. 12 horas con 34 minutos.
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4: Esta es la hora.
5: En su Radio Carnaval son las 13 horas con 3 minutos.

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7: Esta es la hora.
8: En su Radio Carnaval son las 13 horas con 35 minutos.

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3: Esta es la hora.
6: En la Carnaval ya son las 14 horas con 4 minutos.

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4: Esta es la hora. En la Carnaval ya son las 14 horas con 34 minutos.

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6: 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Vamos a ver a quién tiro huesito en este día. Invito a que me llame, a que se oriente. Quiero invitar a que usted salga de la duda, a que me pregunte la enfermedad que sufre, el problema que tiene, la tristeza que llora. ¿Por qué tanto fracaso? ¿Por qué no hay suerte? ¿Por qué no hay amor? ¿Por qué no hay salud? Nombre, fecha, nacimiento, yo le tiro huesito, le hablo con corazón. Si le miento, dígame mentiroso, réteme guerrero, no me vaya a ocultar. 9-4103-9660, tenemos llamado. ¡Aló!
7: Celso.
6: Amigo Celso, bienvenido a la programa La Mensaje. ¿De dónde se comunica?
7: De Santiago.
6: Gracias a la gente linda. Dame la fecha de nacimiento, por favor, amigo Celso.
7: 19-02-1985.
6: ¿Sí? Vamos a mirar, huesito. Ponga la mente, la corazón a lo que está pasando. Sanay, cura y la malay. Sanay, cura y la malara. Sanay, cura y la contoyonaira. Pirca, guareya, guachichamura. Jatapira, mira lo que me está marcando, amigo Celso. Eres una persona trabajador, emprendedor y luchador de la vida. Harto lo que ha luchado, por eso se siente cansado, agotado y a veces le llega depresión. A veces le llega esa tristeza, ese aburrimiento y esa impotencia porque no ha podido hacer lo que ha querido en la vida. Está con un hogar, con una familia bella. Está al lado de una buena mujer. Es bonito el hogar que tiene. Y al lado de buenos hijos, pero no ha podido prosperar. No ha podido salir adelante como ha querido. Y especialmente la parte económica y laboral ha sido muy cruzada en la vida suya.
7: Sí.
6: ¿Es verdad o es mentira?
7: Es verdad.
6: Y ha buscado ayuda porque usted es persona que le gusta ayudarse. Es persona que sí. Busca salud, que cree en Dios, que pide porque es creyente.
7: Sí.
6: Pero no se explica por qué no avanza. ¿Por qué no avanza? Hay una mala suerte ya un tiempo atrás. ¿Cuánto hace que usted ha visto esa mala suerte? ¿Cuántos años? Sí. Porque esto no es meses, es años que no, viene sí. Así como en bajada.
7: Sí, 2 años más o menos.
6: Y le voy a decir, su suerte es bonita, está en marchita. O se la han marchitado. Porque hay envidias. Y usted se pregunta a veces, ¿qué me podrán envidiar? ¿Sabe qué le envidian? Que tiene un hogar de Dios. Que tiene hijos. Que lucha por una familia. Y usted, hermano mío, ha visto esa mala suerte desde este año pasado y ha comenzado por cosas malas. Aquí hay daños, aquí hay alumbramientos. Su suerte se la tienen marchitada. Usted ya sabía, ¿verdad?
7: Bueno, tenía dudas, por eso me escribí.
6: Yo le voy a pedir un favor. Alísteme una velita blanca. Alísteme un vaso liso. Porque primero quiero mirar de dónde vienen estas cosas y poderlas retirar. Le voy a enseñar 2 oraciones fuertes. Y le voy a tomar todos los datos para enviarle el paquete Putumayo. Quiero que lo reciba. Hay que darse cuenta quién es el que está al lado de uno. Quién es el verdadero amigo. Porque usted ha tenido alrededor suyo mucha envidia y personas que han pisado su casa le han pagado con malos tratos, con traiciones, con engaños. Alísteme el vasito con agua, hermano Celso, porque yo le devuelvo el llamado en un rato más. ¿Usted me recibe el paquete Putumayo?
7: Sí.
6: Se lo regalo con cariño. ¿Le hablé con verdad o le mentí en algo?
7: No, verdad.
6: Yo le agradezco la confianza que nos brinda y lo voy a invitar a recibir estos elementos de cura. Un abrazo. Que Dios me le bendiga.
7: Gracias.
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0: 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Vamos a ver a quién tiro huesito en esa persona que me llama. ¡Aló! Deme su nombre.
1: Condoris.

0: Una mujer fuerte y luchadora, muy trabajadora, como la gente allá de su tierra. Trabajadores que tienen el sueño siempre de salir adelante. Está al lado de un buen hombre. Este huesito me está mostrando una unión que luchan juntos, a la par. Pero él se está quedando un poquito atrás. No por flojo, no porque quiera, es por su salud que se le está quedando atrás también. ¿Cómo llama a su parejita?
1: José.
0: ¿Y qué edad tiene José?
1: 56.
0: Y le veo enfermedades de persona grande. Yo estoy viendo acá a su hogar. Estoy viendo a una mujer decaída de espíritu y muy triste. Y al lado, un hombre enfermo. Pero ustedes dos se quieren mucho, ya han luchado. ¿Cuánto tiempo llevan?
1: 10.
0: 10 años.
1: 10 años.
0: Y hay un amor tan fuerte y hay una energía como si llevaran 30, 40 años. El buen hombre al lado suyo. Y le voy a decir, mamá linda, que los tienen envidiados, que los tienen amarrados y que están impedidos para salir adelante. Están impedidos.
1: Así es.
0: Han venido para atrás varios tiempos. ¿Cuánto llevan en este país?
1: 15.
0: 15 años.
1: Sí.
0: Y le voy a decir, mamá, que lo que han podido, usted lo que ha podido lograr en los 15 años es poquito. Y lo que han hecho en los 10 años de unión también no compensa tanto esfuerzo, tanta lucha y trabajo.
1: Así es.
0: El dinero se hace sal y agua, el dinero no rinde, la estabilidad laboral y económica no la hay. Y puede que te vaya bien del año 1 o 2 meses. Y 10 años de austeridad. ¿Es verdad o es mentira lo que le estoy hablando?
1: Es verdad.
0: Aquí hay cosas negativas que tú arrastras del pasado. Desde antes de salir de tus tierras, su suerte se la han malogrado. Usted ha sido una mujer que ha luchado por salir adelante, por tener hogar, familia. Y por su familia es que usted se encuentra viviendo por acá tantos años. ¿Es verdad o es mentira?
1: Aquí. Es verdad.
0: ¿Qué hay que hacer, Doris? Mirar de dónde vienen estos daños. Esa gente mala, encomendarla a Dios, poner un escudo, una barrera de protección y limpiar la mugre que haya. Porque hay que comenzar una nueva vida en el escombro del pasado. Lo que el pasado ha traído son experiencias para un mejor vivir. Y usted, si logra romper estas cadenas negativas que le amarran al fracaso, a la tristeza, va a prosperar al lado de ese hombre bueno. Porque José es un hombre bueno. Tiene un genio fuerte y un poco temperamental, pero es noble de corazón. ¿Es verdad o es mentira?
1: Es verdad.
0: Alísteme un vasito con agua. Le devuelvo el llamado en un rato más. Quiero regalarle el paquete Putumayo y mostrarle con hechos por qué es que le ha ido tan mal. Aquí hay daños que tienes que darte de cuenta. Un abrazo.
1: Perfecto.
0: Gracias por el minuto de su tiempo y por haberme escuchado.
1: Muchas gracias a usted.
0: Bendición.
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0: Déjeme, le miro la suerte, le tiro.

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4: Esta es la hora.
5: En su radio regalona ya son las 15 horas con 17 minutos.
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6: Esta es la hora. En su radio Regalona ya son las 15 horas con 33 minutos.

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3: Esta es la hora.
5: Esta es la hora en la Carnaval, 16 horas con 3 minutos.

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6: Esta es la hora.
7: Esta es la hora en la Carnaval, 16 horas con 34 minutos.

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6: Esta es la hora.
7: Esta es la hora en su Radio Carnaval, 17 horas con 5 minutos.
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5: Esta es la hora.
6: Esta es la hora en su Radio Carnaval, 17 horas con 31 minutos.

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3: 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Esta es la hora.
4: En la Carnaval ya son las 18 horas con 2 minutos.
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6: Esta es la hora. En la Carnaval ya son las 18 horas con 34 minutos.

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4: Esta es la hora.
5: En su radio regalona ya son las 19 horas con 4 minutos.
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1: Esta es la hora.
2: En su radio regalona ya son las 19 horas con 31 minutos.
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0: 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Esta es la hora.
1: Esta es la hora en su Radio Carnaval 20.